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1: Ay, Martini Boy. Ay. ¿Qué hay, buena más? Ay, esa es pucha.

0: Legend. Así es, babo. Sí. Ay. Suba, buena man. A otros colegas, babo, en King. Voy. Suba, buena man. Mane.
1: Ah, papá, ya.
0: Mane.